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Tranquilo. Respire. Está listo para que lo lleve en un viaje espectacular. Un viaje del cual usted y yo no nos vamos a querer bajar. Un viaje que le va a gustar, le va a encantar, pero sobre todo, le va a emocionar. Abróchese sus cinturones. ¡Que estamos a punto de empezar, oiga! Yo soy Mike Castañeda, bienvenidos a Modo Avión de Viernes, edición Taxi de Otilio, y esto dice más o menos así. ¡Ay, Dios, qué ganas!

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0: Bienvenidos a Modo Avión, edición viernes de Taxi de Otilio. El día de hoy vamos a poner unas bien matonas, oiga. Una de esas canciones que usted dice, ay, ¿por qué me está dando sed de la mala? ¿Por qué se me están moviendo solo las piernas? Como que me entraron ganas de bailar con una cariñosa, con una Milky de 1500. ¡Ay!

Estamos completamente en vivo por la 92.1 FM y por adnradio.com.mx. Son las 6:08 de la tarde, 25 grados de temperatura. Y pues de una vez, ya que estamos aquí entrados, porque no sé qué, ya me explotó la tacha o algo me pasó. También estamos en vivo a través de TikTok, en este caso, en este momento, en mi cuenta personal. Oiga, vaya a Mike Estrada MX y ahí estamos.

0: Dice, ya que empieza el degenere. ¡Ay! Mensajito de audio.
1: Buenas tardes, Mike.
0: Buenas tardes.
1: Tranquilo, respire, relájese.
0: Duérmase. Duérmase.
1: Ah, no, ahora no es Tony Milton.
0: No. ¡Eso! El de Dotes ya está aquí. Presente todos, presentes, gracias por estar aquí. Seguimos con más. Tenemos musiquita, una playlist que el día de hoy yo decidí crearles porque, pues miren, honestamente este tipo de música no me gustaba. Y como les dije en la mañana, llegaron ustedes y me sometieron a este tipo de música. ¿Y qué más le puedo hacer? Yo simplemente me dejé ir, yo simplemente caí. Acuérdese que el día de hoy, al menos hoy en la tarde, pues no tenemos complacencias. Toda la playlist ya está creada especialmente para usted. Déjese llevar nada más. Usted el día de hoy es mi copiloto. Dice, no hombre, la rechinada de Sillo a la puerta, ¿sabe? Me desconcentró. Pero es que estaba aquí Juanito conmigo, el ingeniero de audio, y me estaba resolviendo una situación, pero ya estamos aquí. ¿Qué dice el Néstor?
2: Me parece una falta de respeto de tu parte.
0: ¿Por qué?
2: Que estés comparando todo ese tipo de canciones. Ajá. Para un solo sector.
0: Ajá.
2: Y que estés denigrando
0: uy.
2: A las personas.
0: Ajá.
2: O a los conductores.
0: Ajá.
2: Que manejan esa ruta.
0: Okay.
2: Habiendo más, Mike, hay uno de rutas. Hay bastantes más, no nada más los de Otilio son
0: yo
2: nacos.
0: No sé. ¡Hora! Bueno, ¿qué les parece si los cerramos en Saltillo? ¿Le parece? Es mejor, porque yo sé que a usted le gusta esta música. Gracias al Néstor, te mando un besote, mijo. Dice Ayora, ¡ay, esa me la dedicaban! Me acaba de mandar una chica de los ojos cafés. ¡Qué bonitos ojos, mija! Mira, aquí no andes mandando foto tuya porque ya sabes cómo son aquí todos de calenturientos y vulgares y van a querer que les reenvíe la foto. Por favor, yo nada más te digo, tú sabes a lo que te tienes. Las chavas hermosas, bonitas, como la que me acaba de mandar un mensaje ahorita 7255, saben a lo que se atienen cuando me mandan su foto. Que la gente empiece a decir, ¡ay! Pasa la foto de la de ojos bonitos. Y no sé, ya sabes cómo son aquí todos de perros infieles. Ya los conoces, pero bueno, vamos a ver qué nos dicen. Dice acá mi compadre Paco, huepa, güey, y me manda un niño panzón bailando. Se me hace que era yo cuando estaba chiquito. Dice por acá, mensajito de María.
3: Hola, hola, mi corazón hermoso, chiquito, precioso, ¿quién no quiere? Aquí
0: Oli.
3: Estoy 6:03
0: Eso.
3: Reportándome.
0: Eso.
3: Para iniciar tu programa.
0: Eso.
3: Fíjate, déjame te paso el reporte del tráfico.
0: Dale.
3: Estoy aquí en Boulevard, bueno, no es Boulevard.
0: Ajá.
3: Avenida Oriente o Poniente, ay, sabe cuál sea.
0: Yo también
3: bajando
0: estoy igual.
3: Aquí de Fundadores, está el tráfico. ¡Ay,
0: horrible!
3: Bien feo, muchos carros muy lentos, vengo parada, o sea, parada me refiero al carro. ¿Qué más? Hace harto sol, mucho calor.
0: Espérenme, porque la plantada, neta, si no está en 2 y en 4, no funciona bien.
3: Ya quiero llegar a mi casa para ponerme unas pantuflas y escucharte a gusto, a mi cochita mocha.
0: Ahí está el podcast de la plantada. Dice por acá, los taxistas hasta agarran a los traviesos. ¿Y qué tiene? ¿Sabes cuál es el éxito de los traviesos? Que son 2x1. Ese es el éxito. Óyeme. Pues quien no quisiera, es como un Duvalín, tienes de 2 colores. Buena tarde, man, que empiecen las banqueteras. De una vez. ¿Quién me espera acá afuera para irnos a unas banqueteras? Mensajito de video. Que se oye, a ver. Ya está listo el carbón. Ya está listo el carbón. Ahorita le caemos unas hamburguesas. Ahorita le caemos ahí unas hamburguesas con el buen Jesus. Mensajito de audio. ¿Qué dijo?
4: Saltillo, Ramos y Arteaga.
0: Saltillo, también, para que no se sientan los de Ramos y los de Arteaga. Esas son de las de a 20 pesos. Saludos, Mike. Rola la foto, les digo que no. Perros calenturientos, mensajito de audio.
5: No funciona bien.
6: Hola, mi Mike.
0: Oli.
6: Qué alegría escucharte.
0: ¿Verdad que sí?
6: Voy a empezar a manejar, pero te sigo escuchando en la radio.
0: Eso.
6: En mi auto.
0: Eso, muchas gracias por seguirme. Y seguirme la corriente. A mí me dedicaban esa también. Rola la foto de sus ojos y de sus ojitos también.
7: Pasa el pack de los ojotes.
0: ¡No!
7: ¡Ay, plantadita! ¡Ay! Yo también la traigo.
0: ¡Cállate!
7: ¡Qué plantada! Yo también ya quisiera llegar a tu casa.

0: para que me pongas la pantufla.
1: Acá. Eres un vulgar corriente de lo peor, de lo peor. Sé mi amigo, por favor. Hola, también hay tráfico en Libramiento. Un tráiler descompuesto en el carril de alta en el semáforo de Cerver de Ramos a Saltillo. Si usted anda por allá, con cuidado, por favor. Si anda por allá, no sé qué ande haciendo. Era para que ya estuviera cerca de su casa y que anduviera preparando a ver qué, la carnita, las hamburguesas como el Jesus, o preparándose de perdido una michelada. Mensajito de audio.
2: Buenas tardes, Miguel.
1: Buenas tardes.
2: What's going on?
1: ¿Qué onda?
2: I want 3 golden tazos in the morning.
1: No es cierto, no mientas.
2: So, what is my price?
1: 1.
2: Give it to me in the face.
1: 2. Ah, sí es cierto.
2: Ah, demasiado gochis. Y es viernes. No, Miguel, no ponga esa música.
1: Mijo, el día de hoy no es viernes de gochis. Si te ganaste 3 tazos y ahorita te digo qué te vas a llevar. Ahorita te mando un mensajito. Sí es cierto, no me había dado cuenta. No, pues te está aflorando, aunque no sea viernes de gochis.
2: Yo subo pura gente bien, por favor.
1: A llora.
2: Esa música nos asusta.
1: No, no empieces.
2: Pero nos gusta.
1: Yo sé.
2: ¡Ey! ¡Manda la foto de la vaquerita!
1: No, no es la vaquerita. Esta vez no es la vaquerita. Ahorita que me, nada más que me autorice, si le puedo mandar la foto, que me la autorice, la mando. Si no, no lo mando. ¡Vámonos ahora sí hablando de vaqueros! ¡Vámonos con esto! ¿Qué dice más o menos? ¡Así! ¡Ea! ¡Ea! ¡Ea! ¡Ay! ¡Se me mueven las piernas y todo lo demás! ¡Pero solo, oiga! Dígame, cuando usted escucha esa música, ¿de qué le dan ganas? ¿De qué le dan ganas? Esa es la pregunta del día de hoy. Cuando escucha esa música, ¿de qué le dan ganas?

0: corazón.
1: Ay, apenas una de esas para ponerme bien imprudente, oiga, para andarle hablando a la gente que no le debo de hablar, para andar llorando y riendo al mismo tiempo. Qué ganas y terminar bien tendido en la calle, acostado. No, nunca he terminado así y no lo volveré a hacer.
2: Oye, Mike.
1: Dígame.
2: Mucho bla, bla, bla y nada de glu, glu, glu.
1: No, llora. Ah, llora, no, espérame. 1500, no, oye. Ah, no es cierto, 1500, no. Dijimos que me iba a ver bien humilde, ¿verdad? 500 y sí. 500 y sí, no, luego, ¿quieres tú eso? Dice, puros ojitos bonitos escuchándote. ¡Ay, mira, ya me mandaron! Y luego, 2x1. Me acaban de mandar otra foto de ojitos. De ojitos cafés y otras de ojitos azules. Ay, ¿cómo está mi güera preciosa? Ya no estás güera, pero estás preciosa de todos modos, mija. Qué hermosa, gracias por estar aquí. Un saludo para ti y para tu mami. Dice por acá, mensajito de audio.
3: El Diddy Boy se ganó una uca. Cuando escucho esa música me dan.
1: ¿Se ganó una qué? No entendí, Néstor.
3: Cuando escucho esa música me dan ganas de asaltar gente y de pelearme con los de mi cuadra y estar caguameando afuera con una bocinota.
1: Sí te creo, mijo, sí te creo.
4: Me da mucha nostalgia, mi mae.
1: ¿Por qué? ¿Por qué? ¿Por qué nostalgia? Cuéntame, dime el chisme, ¿qué pasa? Ganas de bailar de cartoncito. Me están diciendo acá en el TikTok que quieren agarrarme de cartoncito y que quieren agarrarme de elefantito. Y yo así inocentemente digo, ¡ay! ¿Y cómo es eso? Dice, de una nieve de ramos y me manda, ¡ay, qué bolotas! ¿Qué bolotas traes ahí? ¡Ay, se me antojó esa nieve! ¿Por qué eres así? Están viendo que yo nada más veo algo y se me antoja y me las mandan. Sí, pásales mi foto de ver solo una vez. Estoy soltera y sin compromiso. ¡Ay! ¿Qué te parece, mija? ¿Qué te parece si mejor yo te mando a ti la foto de ellos y tú eliges a quién se la mando? ¿Te parece? ¿Te parece? Hay que hacer casting. Hay que hacer casting porque mis detonados y mis radioescuchas aquí de No Me Quiero Levantar sí están chulos, sí están guapos y otros son graciosos, ¿eh? Y otros están curiositos, pero caen bien y tú ya decides. No me quiero meter yo en problemas con que después anden diciendo ¡sí, pásale mi número! No. Quien quiera que le mande foto a las personas que me están mandando fotos, a las de las chicas de los ojos cafés, mándeme su foto y yo aquí se las mando con mucho gusto. Vámonos un corte, regreso, no me tardo, ahí vengo, bye.
5: 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Por ahora. 18 horas, 21 minutos.
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0: ¿Quién levantó la piedra que veo tantos detonados sin detonar? Dice por acá, espérame, 6:27, 25 grados de temperatura. Comuníquese conmigo al 844-294-3009. 844-294-3009. Dice por acá, muy ad hoc, taxis de Otilio, me mandó un video. ¡Mira! ¡Y vas por Otilio! ¡Ay, eso parece la luna! ¡Ay, me estoy ahogando! Eso me pasa por ser tan víbora. Dice, ¿me dan ganas de qué? ¿De ese duende qué es? ¿Ganas de qué? Déjame preguntarle porque a mí no me van a dejar con las ganas de saber de qué tienes ganas. ¿Ganas de qué? De bailar. No, mijo, pensé que otra cosa. Bueno, pues bueno. Cada quien, ¿verdad? Cada quien se desestresa como quiere. Yo como. Dice por acá. ¿Qué onda, Mike? Buenas tardes. Buenas tardes. ¿Cómo estás, corazón santo? Gracias por estar aquí. Mensajito de audio del... ¡Ay, el ramero! Adecuado.
1: Se ganó la aguja, se ganó una queta.
2: Sí te creo.
0: No entiendo, explíquenme. No entiendo su jerga. Como quieras, ánimo Miguel. Como quiera qué, como quiera qué. ¿Qué quiero? A ver.
3: Oye Néstor, tú vives acá al oriente, ¿verdad? Acá en la ciudad, de Ciudad M. Pero nos hemos topado. Yo vivo, no en la sierra, ¿verdad? Vivo en uno de los residenciales ahí.
0: Capaz de que han chocado sus carritos y ni se han dado cuenta. ¡Ay, pervertidos! Dice, me toca lo de gracioso. No, mijo, tú estás casado. No, no, no. Para poder mandarle yo la foto a la chica de los ojos cafés, usted tiene que estar soltero, por favor. Porque aquí lo que menos queremos son problemas. Por favor, y dignidad. Dice, yo quiero la foto. No, tienes que mandar la foto. Dice, una uca. Ay, es que siento que me están albureando, pero no entiendo. Foto, sí, yo tengo compromiso, pero quiero novia. No, mijo, no, y luego tú. No, y luego el Néstor, ay, no. Todos somos guapos, el problema es que algunos se equivocaron de planeta. Ay, qué perro. Dice por acá, yo también juego. Ay, otra chica de los ojos cafés, qué bonita. Qué bonita. Ay, no, hombre, si tengo puras radioescuchas bien guapas. Qué bonito. Y nada más la de los ojos cafés. No, no, no, para nada, para nada. Si los tienes de otro color, también, no pasa nada. Me mandan stickers de perritos bailando. Mensajito de audio.
4: Ay, la araña de Torreón sigue enojada, Mike. Y sigue trabajando.
0: ¿La qué? Perdóname, no te escuché.
4: Ay, la araña de Torreón sigue enojada, Mike. Y sigue trabajando.
0: Ya no ha mandado mensaje. Ay, ya sí se enojó entonces. Buenas tardes, Mike. Empiecen las banqueteras, unas cuantas arañas, pues lo que sea. Aquí me están estorbando 200 pesos. Yo nomás les digo. Me están estorbando, en pura morrayita que traigo.
5: ¿Qué onda, Mike? Saludos.
0: Hola, hola.
5: ¿Cómo andas?
0: Bien, bueno,
5: ¿de qué es la temática hoy?
0: De Taxi de Otilio.
5: Ahí te vengo escuchando.
0: No te va a gustar, mijo, no te gustan esas canciones, tú eres bien fresa.
1: No, hombre, es que te hace falta más barrio, ¿sí? Te digo. Siempre tienes que andar ahí con tus cosas. Pues pon atención, carnal.
0: ¿Qué es una uca?
1: Dice que se ganó una uca, el ramero y bastardo ese.
0: ¿Pero qué es eso? ¡Ay, no, ya! Su código no me lo sé.
5: ¡Ánimo, mi May!
0: ¡Ánimo!
5: Viernes de chupar.
0: ¡Ay, llora!
5: De chupar botellas. Échame.
0: Ya te iba a decir, oye, déjame, te paso Ubi.
5: La de los ojos cafés.
0: Mensajito, ay, qué bonitos ojos. Dice, pasa fotos sobre, es que no entienden. A ver, abran su libro en la página 54. Ustedes, si quieren que yo le dé a conocer su guapura a estos machos alfa, pelo en pecho, me tienen que mandar su foto y yo la reenvío a las chicas de los ojos cafés. Ay, Diosito santo. Mike, ¿puedes poner la canción de No, No, No?
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0: Dice por acá. Hoy, acuérdense que el día de hoy no son complacencias. Dice, es de los Sepultureros. Esa canción le gustaba mucho a mi mamá, porfa. Ay, corazón, bueno, después. El día de hoy no son complacencias. En la mañana con mucho gusto. Sí, plantada, por acá vivo. Tú dices cuando nos topamos. Ay, el otro perro infeliz. O si voy a tu casa para la... Eso, que me duelen mucho los pies. Compré cheve para el fin de semana, pero con esas rolas se me hace que voy a tener que ir a comprar más. Ay, ¡ay, hay nieve seca! ¡Ay, la hay seca, oiga! ¿Desde cuándo? Dice, una VGA con peluca. ¡Ay! ¡Ay! ¿Pero por qué uca? No entiendo. Dice, mándale esta a la de los ojotes, Michelina. Así se la voy a mandar. Le voy a mandar un meme que quién sabe quién le hizo a Néstor de la mamá increíble. Esa se la voy a mandar.
2: ¿Qué onda, Mike? ¿Cómo andas?
0: ¿Qué onda? ¿Cómo andas? ¿Todo bien?
2: A ver, manda la foto de la chava.
0: Por eso es importante el kinder. Por eso es importante llenar circulitos. Por eso es importante los exámenes psicométricos para poder seguir instrucciones. ¡Ay, no puede ser! ¡Ay, Diosito Santo! Dice, hola, mi querido Mike, gordito Sepsi. ¿Ahora qué Sepsi? Bueno, para todo hay un pervertido. Las celospatos de Apache, que no son complacencias hoy, pero, hombre, una vez con peluca. Yo no fui. Sí fuiste tú. Dice, eso significa UCA. Ya entendí entonces. Bueno, vulgares, ¿qué les puedo decir?
5: Ahí te va la mía, tú, mi maestro.
0: Ahí va. Soltero. Eso, ahorita reenvío tu foto. Dice, ¡ay! La vaquerita ya se hizo presente. Y la vaquerita no los tiene cafés. La vaquerita lo tiene. Ay, déjame quitarme los lentes. Son azules, corazón santo, sí, ¿verdad? La vaquerita tiene ojos azules. Y está chaparrita. Habíamos quedado que no está chaparrita. No me acuerdo, corazón.
2: Y ya de paso también mándame tu foto.
0: A llorar.
2: Mándame tu pack.
0: A llorar. No, ¿para qué quieres? Pesa mucho. ¡Ah! Felicita a mi esposa que mañana cumple años, por favor. ¿Y cómo se llama tu esposa? Ándele. ¿Yuria qué? ¿Cuántos cumple? ¿Y de parte de quién? Y todo. Mensajitos bonitos aquí para dedicar. Ándele. Mientras me lo escribe, yo leo los demás. Ahora, bueno, ya no te vuelvo. Iba a decir nada. ¡Plantadita! ¿Qué dices, corazón santo? Ah, no es la plantadita, perdóname. La costumbre. María, ¿qué dices?
7: ¿Sabes si será la hora o qué? Pero si hay mucho prófugo del ácido fólico ahorita, ¿verdad?
0: Sí, sí.
7: Que quieren ponerte en tu colita canciones.
0: Dice por acá el ramero.
8: ¿Qué trata con ese, man? ¿Qué trata con ese? A este se me hace que o una de dos, los asustaron o se le subieron los dedos a la garganta. Me baja de una, mijo. ¿Cómo que es eso de qué?
9: Hola, ¿qué tal? ¿Cómo andas? ¿Tú, madre?
8: ¿Qué es eso? Tú, madre, una, bájale el rollo. Si tanto espuma tu capuchino, va a estar todo.
0: Dice la vaquerita que mide 1.70 y tiene 27 años. Fíjense nomás. Ojos azules, 1.70, vaquerita 27 años. Y soltera. ¿Qué más quieren? Vámonos con más música mientras yo reenvío sus fotos. Esta canción a mí me gusta mucho. Y eso yo sé que a usted también le va a gustar. También tenemos tranquilitas, ¿eh?

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1: Dieciocho horas, 41 minutos.
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0: Seguimos con más, 6:46 de la tarde, 24 grados de temperatura. ¿Cómo me dan ganas de quedarme hoy hasta las 10? ¿Pero qué cree? No. Dice por acá, Mike, ¿le puedes mandar un saludo a mi esposa Natalia, que te está escuchando? Cumplimos 8 meses de casados. ¡Ay, qué padre! Ay, ahorita han de traer todo el furor y todo así bien padre, ¿verdad? Traen toda la energía dentro y toda la... Eso, ¿verdad que sí? ¡Qué padre! ¡Qué envidia! Yo quiero. Incluyanme en su matrimonio, que seamos un matrimonio abierto, de tres. Porque ya Paco y Diana ya me abrieron bien, canijo. Ya no me quieren como parte de su matrimonio. ¿Qué te digo? Pero bueno. Dice por acá, Yuria Rodríguez, que cumple varios años, dice que la ama de parte de Liu y que más tarde le voy a dar su regalote. ¡Ay! ¡Qué padre! ¡Qué bonito! Esas palabras tan románticas a mí me encantan. Mensajito de audio.
1: ¿Qué más queremos? No ser casados. ¡Ah, no, verdad!
0: ¡Ay, el otro! Mensajito de audio.
1: Pues es que yo también hablo así, valedor. Ya bájale de pluma, valedor. ¡Súbale, lugares, súbale!
0: ¡Hora!
1: ¡Súbale!
0: ¡Hora!
1: Carteras y celulares, ya se las saben.
0: ¡Ay, no! ¡Cállate, grosero! Dice, ¡ay, como me goofy! Oigan, ya estoy mandando las fotos. Ya empecé a mandar fotos y ahorita voy a darles retroalimentación de las chicas de los ojos cafés. La ley seca empieza hoy a las 12 de la noche. Pues una vez vayan a surtirse. Una vez. Digo, bueno, pues no es como que me van a esperar a que yo les diga. Dice por acá mensajito de audio.
2: Ey, dile a la bajista que no ande de ramera y de bastarda.
0: ¿Por qué?
2: Ah, que no ande mintiendo. Es 1.70, ojo verde. Ah. Vamos a ver a quién miente más, ¿o qué tú, Miguel?
0: Mi hijo me mandó foto.
2: Yo mido 1.80.
0: Mi hijo me mandó foto, corazón santo. Me mandó foto. Ahí está la foto. Tú mides 1.80, pero de la panza, corazón. Sí te vi.
2: Ojo verde, mamado. No, no. Y me mide 18.
0: No, mijo. De ninguna. Y lo puedo confirmar. De ninguna. Todas mientes.
2: Tíralo. Hombre, esas rolas están bien perras, Miguel. Esas rolas... Puro prófugo del misoprostol, matado.
0: Dice por acá que no, que next. Dicen que no, que next. Ya pasaron por el primero, que no, que quieren otros.
3: Olis, vaquerita, ¿cómo estás? ¿Cómo te trata la tarde? Ay, manda audio para conocerte.
0: Ay, lenguas. Pero que son.
3: Que Mike me lo envía para eso nomás a mí.
0: ¡Ay, no!
3: Y así. Y fíjate que te hicimos campaña esta semana. Ajá. Y logramos que la arpía de Vanessa se fuera de No Me Quiero Levantar. Ya tiene su lugar.
0: Ay, mijo, tú estás casado. ¿A qué le tiras?
4: Ándale, Miguelito.
0: Ay, si te gustan.
4: Con esas de Tropicalísimo Apache y Danzet.
0: ¡Ay! ¡Ay, tú ni tomas! ¡También inventado! No, no te dije, vámonos por un Six o algo. Me dijiste, no tomo.
5: Esta sí es de las caras. ¡Ay! 50 y con todo y arrimón. ¡Ah! Excelente lista.
0: Que
5: Mike,
0: sí.
5: Te pasaste de la verdad. Todavía te pasaste.
0: Ay.
5: Excelente lista.
0: Todavía faltan. Oiga, tengo una manía. Interrumpir los mensajes. Discúlpeme. Es que yo siento que están aquí conmigo y me están diciendo esto así bien padre al oído. Perdóneme si yo hablo sobre sus mensajes. Perdóneme. Estoy tratando realmente de quitarme esa maña. Dice, gracias, Next, por acá, a la otra foto que mandé. No, están pero bien. Dice, no, hombre, están pero bien rejegas. La vaquerita también ya dijo que no. Dice, sí te queremos. Pues es que no se nota. No, me hacen sentir como el tercero en discordia o la no sé. No. Yo quiero que me traten por igual. Gracias, Mike. Gracias a ti por estar aquí. Mensajito del Néstor.
6: Dale. Esos que están recién casados están como... verdulería en Central de Abastos, Mike. ¿Sabes cómo? Mm-mm. Con toda la lechuga adentro. 1.70 la vaquerita. Y ojos azules. A mí se me ve que es travesaño.
0: Tú todos piensan que son travesaños. Los conoces muy bien, se sabe. Pero todos piensas que son, hombre. Ando así, era con las canciones que traes hoy con Don Ramón, bailando con una escoba. Para que se animen más. ¡Ah! Ya me mandó otra foto la chica de los ojos cafés. ¡Qué bonito! ¡Qué guapa estás, corazón santo! Y aparte, deja tú, esa sonrisa de Mona Lisa está bien bonita. Vámonos con la siguiente canción y esa se la dedico especialmente a mis papás. ¡Ay! Por esas mañanas donde trapeaban y donde yo estaba bien jetón. Esto dice más o menos así.

0: 6:54 de la tarde, 24 grados de temperatura. Ya ven que no he dicho de la mañana, ya me estoy, al fin ya me estoy desatontando poquito, ya me estoy acostumbrando a este horario. Seguimos con más, ay, oigan esa de fondo, ay, no puedo, algo me está poseyendo. Les estoy contando ahorita en el TikTok que me siento como la Laura León, así cuando les mando el sticker, así de, ay, sí. O como ese meme de, no sé si llegaron a ver a Clara en la Casa de los Dibujos, cuando explota así algo atrás y así, ¡ah! Así estoy yo, así me siento, así me siento. ¡Mensajito!
1: Es que el Néstor es lo que busca nada más por atravesar, sí. YouTube, Mike.
0: ¿Está bien?
1: Por eso lo dice, yo qué sé.
0: ¿Está bien? ¿Qué tiene? No pasa nada. Si mucha gente realmente aceptara lo que le gusta y lo que quiere, sería un mundo más feliz. Si a Néstor le gusta ir con de esas señoritas de huevo kinder, de esas que traen sorpresa, adelante, ¿qué tiene? Que sea feliz, no pasa nada. Créanme que se le va a quitar un poquito la amargura. Mensajito de audio de la vaquerita, ya que ustedes lo estaban necesitando, solicitando y pidiendo.
2: Claro, hermoso, 1.70. Y con tacones hasta 1.75. ¡Oh! No apta para chaparritos.
0: ¡Ándele! El Néstor mide 1.60 y con tacones 1.65. Fíjate, nomás te digo. Dice, mándale esta para que se dé un quemón. Mijo, no estás soltero, corazón. No estás soltero, no se la voy a mandar. Y me mandas un close-up de tu ojo. Pues es que hay que aprovechar lo que el único beneficio y talento que Dios nos dio, ¿verdad, Néstor? Dice, ay, llora, y eso, pues es que estoy mandando a las personas, a las chavitas, a las niñas, a las chicas de los ojos cafés que me mandaron foto, les estoy mandando fotos de las personas que me mandan foto para que los conozcan. Estamos ahorita con el catálogo. Solo me falta con quién sacarle brillo a la pista, porque la música está para sudar y sudar. Al final compartes el playlist que estás poniendo, que está muy bueno. Sí. Recuérdenme nada más. Sí, con mucho gusto se los comparto. Mensajito.
3: Hola, mi muñequito de Sololoy.
4: Oye, Mike, mándale un saludo a mi esposa y a mi hija que vienen aquí conmigo escuchándote. Estefanía y mi hija Shadia, que las amo.
0: No, que estaba soltero. ¿No nos estabas pidiendo la foto de la vaquerita la semana pasada? ¿Y traes a tu esposa? No, a ver, o me estoy confundiendo, corazón. Porque según a lo que yo supe, te presentaste de que Daniel, soltero, no sé qué, pásame la foto de la vaquerita. Sí eras tú, ¿no? No es cierto, señora, no es cierto. Es broma. A él no le gustan otras. Le gustan otros. Dice por acá, son chicas del Marbella. ¿Qué tiene?
5: Oye, ay, que 1.60, mide 1.50, papi.
0: Te estaba dando puntos, mijo.
5: Que sí, tantas mentiras. Y pues bueno, podrá estar muy guapa. La vaquerita.
0: Sí.
5: Muy de ojo de color azul.
0: Sí, sí.
5: Pero pues ha de vivir, pues en la Otilio.
0: Allá cualquiera está guapa, ¡no! Dice, chicas, ¿cómo se les llama, Mike? Con bolitas. ¡Ah! ¡Ay, qué bonito! ¡Ay, me estoy comiendo unas bolitas de esas de Chetos! Dice, ¿qué dijo? Con aretes 1.75. Mike, buena tarde, estoy en conflicto. Pensé que era Chava Lomecán. Y resulta que tengo un taxista de Otilio en mi interior. Es que tienes varias facetas, corazón santo. Tienes varias facetas. Eres Chava Lomecán, pero también a veces eres taxista de Otilio. Ay, te la bañaste. Dice por acá, ¿ya no tenemos mensajes? No. Vámonos con esta canción que, híjole, a mí me encanta y quiero que la cante con toda la intención. Vámonos con esto que dice más o menos así. Ay.

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1: Atención, tripulación. El reporte del clima para este sábado está listo. Para Saltillo nos espera un día con sol parcial y posibilidad de chubascos, con una temperatura mínima de 17 y una máxima de 27 grados. En Ramos Arizpe, condiciones agradables con posibles chubascos, con una temperatura mínima de 19 y una máxima de 29 grados. En Arteaga, con nubes y sol y posibilidad de chubascos, con una temperatura mínima de 17 y una máxima de 27 grados. Este ha sido el informe del clima. Desde el módulo meteorológico, les saluda Lili Poblano.
0: 19 horas, 2 minutos.
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0: ¡Ay, ay, ay! 7:05 de la tarde, 23 grados de temperatura. ¿Qué tal se la está pasando aquí en este modo avión? Viernes, edición taxi de Otilio. El día de hoy traemos puras sabrosas, puras buenotas. Y no estoy hablando de las chicas de los ojos cafés. Aparte. Fíjense, yo quise comprobar esta teoría y sí me funcionó. Todos decían, mándame la foto de la vaquerita, mándame la foto de la de los ojos bonitos, mándame la foto de no sé qué. Y nomás les dije, mejor mándenlas ustedes. Y nada más recibí una foto. ¿Por qué? Pues porque son casados, no quieren dejar evidencia, porque no quieren comprometerse, pero sí quieren nada más estar de ojo caliente, como si no los conociera, como si no... Yo aquí no quiero infieles. Aquí yo no quiero infieles. Ay, dice Néstor presente. Yo sí la mandé, perro. Pero luego me haces memes. Ay, pues si te tengo en Instagram, ya te hice uno. Bien bonito que te quedó, Néstor. No te puedes quejar. Dice... Es que me mandó acá, mi güera preciosa, una foto con unos musculotes bien, pero así bien padres. Y le dije, oye, ¿cuánto las ahorcadas? Y mi mamá se atreve a decirme, depende de qué. ¡Ay, que se oye! ¡No me están marcando! No me estén marcando. ¿Quién me está marcando? Espérenme, déjenme quitarlo. Ay, quien me haya marcado le colgué. Porque yo aquí no voy a andar contestando mensajes. Dice mensajito de audio. ¡Que no, Néstor!
1: Mido 1.74, pero en tacones 1.80. No, ya. Ya estoy joteando mucho, Mike, ya.
0: ¿Pero qué tiene, corazón? Sabemos.
1: Por favor, compórtate. Tú nos vas a hacer esto y son 5 minutos al día. ¡Ya basta!
0: Ay, ahora resulta. Mensajito de mi compadre.
2: ¿Qué onda, Mike?
0: ¿Qué onda?
2: No, yo por eso no digo nada. Pues sí, porque sí estoy casado. Y no voy a ver broncas. Hay que respetar a las mujeres y sí, mejor no.
0: Ay, mijo, invítame de esa que estás consumiendo. Dice por acá. Ay, Néstor, ¿qué quieres? Llamadas no, Néstor.
3: Si llegas a contestar, Mike, ese teléfono, te van a decir, hola, Georgie.
0: ¡Ay, cállate!
3: Hola, Georgie.
0: ¡No! No sean así, dice, le hablan a la niña. No empiecen con sus cosas. ¡Ya me voy! Vamos a deshogar tantito la... Iba a decir la colita, pero aquí no hay colita. Vamos a deshogar. Vamos a poner canciones. Y yo regreso. Vámonos con algo de... ¿Qué era? ¿Cuál me quedé? Ah, sí, aquí está. Mi barrio colombiano y luego después viene la internacional sonora Escándalo y luego viene de nuevo Banda Cañón y yo regreso, no me tardo, ahí vengo.

0: ¡Pero de aquí comías! ¡Ay! No es cierto, soy bien inventado. ¡Mensajito de audio!
1: Oye, Mike, buenas tardes.
0: Buenas tardes.
1: Yo siempre te escucho por las mañanas, okay, y cuando te toca los viernes por la tarde, ¿verdad?
0: A ver, ajá.
1: Y este, una sugerencia.
0: A ver.
1: Una sugerencia. Deberías programarte algo para el fin de semana, así de esa música. Está padre, está bien padre. Una digo, a mí me gusta de todo género, pero ahorita para los fines de semana está muy especial. Saludos, Mike.
0: Saluditos.
1: Gracias y felicidades.
0: Gracias, gracias. Y sabes qué, si hace falta aquí un espacio de así de taxi de Otilio, ¿verdad? Si hace falta aquí en ADN un espacio así. Vamos a ver que nos escuchen los jefes y les ponemos su espacio si ustedes lo quieren. ¿Cómo de que no? Dice, solo pasé a saludarte, que tengas un buen fin. Saludos, Jerry Ballesteros. Un saludo a mi Jerry. Dice, nos escuchamos el lunes. ¿Por qué? ¿Por qué te vas? ¿Por qué te estás yendo? ¿Ahora qué excusa vas a poner? Soy el dedotes. ¡Ir en el dedotes! Voy a seguir mandando sus fotos. Ya tenemos la foto del dedotes. Aquí tenemos a una chica de los ojos cafés. Y luego acá tenemos a la vaquerita con su foto. A ver si hay alguno que les guste del catálogo, ¿eh? Aquí estoy mandando puros sin compromisos. Ese es el dedotes. Si me dicen, ay, mira, pásame el teléfono de ese, pues bueno, ahí ya se lo pasamos. Dice, ¿qué onda, Mike? ¿Los viernes a esta hora también complaces? Sí, pero con canciones no. ¡Ay! Con canciones, obviamente. Ay, mijo, no, hombre, ya me había ilusionado. Gracias, Uber y yo. Me están encantando tus canciones. Excelente programa, Mike. Puras rolas del jefe cuando hace carne asada, te digo. Y vamos a tener programa especial en No Me Quiero Levantar para el Día del Padre. Vamos a tener programa especial. Dice, ¿qué pasa? Mensajito del Néstor.
2: Sí, es cierto, Mike. Yo tenía rato que te envié, que te quería decir también que ya la programación ya está más chida el fin de semana y entre semana también. Qué bueno que cambiaron de producto. Bueno, ya.
0: El comentario nada víbora del Néstor. Mensajito.
3: Hello.
0: Ay, hola, mi Maggie.
3: Buenas, Mike. Buenas. ¿Cómo estás, chiquito precioso, bebé?
0: Bien gordito.
3: Ya sabes, como fiel radio escucha, aquí, todavía en la oficina.
0: Eso.
3: Pero escuchándote.
0: Oye, me están diciendo por acá. Gracias, mi Maggie, gracias por estar acá. Dicen que saludos a la familia González. Un saludo muy grande. a la tremenda, por no decir otra cosa, familia González. Dice por acá. ¿Qué fue ese sticker de una gordita? La de la fuerza del destino de liberación estaría chida, ¿verdad que sí? Dice por acá, mensajito, otra vez Néstor.
3: Como fiel.
2: ¿Maggie? ¿Eres tú?
0: Sí, sí es ella.
2: ¿Eres tú, Maggie? ¿No eres una momia? Bueno, o sea, sí, pero ¿estás viva, Maggie?
0: Déjamela, que no ves que no tiene carro. Bueno, o sea, no me escucha porque dice que el carro le falla. Vámonos con lo que sigue, Grupo Topaz, y esto dice... Ay...

0: Eso fue Etapas de mi vida de Grupo Topaz, de Reinaldo. Reinaldo, qué flores. Tengo mensajitos por acá.
1: Sí, Néstor, soy yo. No
0: allá,
1: tengo
0: cállate,
1: carro.
0: Néstor.
1: Sí, no tengo el auto. Sí, Néstor, aquí estoy. No soy una momia. Ya quisieras que fuera una momia, chiquito. Pero ve, aquí estoy, Néstor, gracias. Yo también te extraño.
0: Déjala que sea una momia, Néstor, hombre. Déjame, Maggie, en paz.
2: No manches, Mike. Esa canción yo la canté en mi graduación hace 1457 años.
1: ¿Qué?
0: ¿La cantaste en tu graduación? Pues, ¿de dónde te graduaste? Ay, ¿de cuál Conalep saliste? Ay, nada de de esa música de vals que ponen las graduaciones. No, no, acá mi comadre sacó la de esta, la de Etapas de mi vida. Vámonos con la canción que sigue. Ay, ah, usted, bueno, más que nada se la quiero yo dedicar a todos esos detonados y a todos aquellos que me escuchan. Así dije, todos aquellos que me escuchan, que son parte de esta familia aquí en ADN 92.1 FM, que dicen que son libres, son solteritos y que no tienen a nadie, pero ya andan de perros infieles. Y esto dice...

0: Y son las 7:38 de la tarde, noche, 23 grados de temperatura. Oiga, pero ¿qué onda? ¿Le está gustando a usted el modo avión edición Taxi Otilio? ¿Qué calificación le da? Si a usted le gusta, le ha estado gustando el modo avión taxista de Otilio,
1: me avientan un pitote.
0: Ya lo sabe, así que en este momento dígame si le está gustando. Entre más me avienten, más significa que más le gustó. Así que si a usted le ha estado gustando este viernes modo avión edición taxista o taxi de Otilio, lo único que tiene que hacer es
1: me avientan un pitote.
0: Eso mero. Vámonos, dice por acá. Solterito y sin compromiso, dice por acá mi compadre. ¡Ándele! Hay que conseguirle novia a mi compadre. O novio. O novie. No sé qué le guste. Yo siempre he dicho, no es música que pongan, es el locutor el que hace el ambiente. ¡Ay! ¡Ven para darte un beso! ¡Ven, mija, para darte! ¡Ay, no! Es vato. ¡También! ¿Qué tiene? Mi mamá me dijo que, de niño me dijo, tú prueba de todo, pues ahí está. No es la música que pongan, es el locutor el que hace el ambiente. Y tú, la verdad, Mike, eres único. Si pusieras música clásica, estaríamos aquí. ¡Ay! Un día voy a hacer viernes de música clásica. ¡Puras, mano! Estaría padre hacer música clásica hecha cumbia. Por eso tienes tanta gente que te aprecia mucho que aprecia mucho tu trabajo. Muchas gracias. Y te seguimos donde estés. Excelente fin de semana, amigo. El día que Don ADN me corra, me siguen. No es cierto, Don ADN. Le quiero mucho. Ay, besos.
2: Mike, se encuentra cerrado el Zarape por protesta de norte a sur.
0: ¡Otra vez!
2: Norte a sur. ¿Qué? Reportando para Vía Libre.
0: ¡Ay, ahora!
2: ¿No es esto? ¡Ay, me cae gordo ese programa!
0: ¿Ahora que Vía Libre? Le voy a decir a mi Mario Cano,
2: ¡A Vía Libre no es esto! ¡Ay, me cae gordo ese programa!
0: ¡Ah, grosero!
2: Para modo avión, Didi Boy.
0: Eso, mijo. ¿Ahora que están protestando, hombre? Dice, hombre, Mike. Esas rolas bien padres, hasta te sube el ánimo de viernes. ¿Qué tiene que haya ley seca? ¡Ay! Ya les dije lo que tienen que hacer. Dice, a ver, ¿combino con la de los ojos cafés? Sí, mijo. Sí, y con la de los ojos azules también. Dice, 10 de 10, Mike, fuga al túnel del tiempo. ¿Dónde es eso? Llévame. Yo también estoy solterita, la Maggie. Sí, pero es que ahorita estamos con los señores. O sea, los detonados radioescuchas hombres que estén solteros. Me mandan su foto y si yo se la mando a las chicas de los ojos cafés. Vámonos, un corte, regreso, no me tardó.
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4: 19 horas, 41 minutos.
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0: 7:46 de la noche, 23 grados de temperatura. Ya mero nos vamos, oiga, ya mero nos vamos. Ya es hora de ir a recogernos. Pero para levantarnos, ya ver a qué lugar de perdición nos vamos. Ay, qué ganotas de andar bien imprudente. Qué ganotas de andar bien imprudente. Dice por acá... ¿Puedes poner una rola de Rigo Tobar? Ay.
1: Ya cállate, babosa, me hartas.
0: Les voy a poner ese audio cada vez que me pidan una canción. O esta.
2: ¡Cállese, señora! ¡Váyase a la mierda!
0: Dice por acá... Hola, Mike, estoy bien emocionada por ponerle cara a tu voz. Siempre te escucho por las mañanas, saludos. Ay, ¿a poco no le habías puesto cara a mi voz? Ay, tan bonito y tan picioso que estoy, vea. Bien picioso. Dice... Nada, vámonos con la siguiente canción, ¿le parece? Ya puse... Ah, no, miren, quiero que escuchen esta canción. Yo cuando la escuché dije, ¿a poco así se llama? No sé si sea la de Hule, pero está como que, ay, ¿por qué le hacen una canción a una persona así? Pero bueno, escúchela.

0: Oigan. 7:50, 23 grados de temperatura. Me están diciendo por acá. Dice: siento que voy en el camión con esas canciones. Si ADN en este momento, si el programa en este momento fuera una ruta de transporte público de Saltillo, ¿cuál sería, oiga? Con esas canciones, ¿cuál sería? Mensajito.
1: ¿Qué onda, mi Mike? ¿Cómo andas? Buenas.
0: ¿Todo bien?
1: Buenas. Oye, de lo mejor de ADN, la neta, sin tirarle de tus camaradas que están medio amargadillos.
0: Hola.
1: Tú eres de lo mejor de ADN.
0: Gracias, corazón santo.
1: Excelente programa.
0: Muchas gracias.
1: Con decirte, hasta me agüito cuando pones música.
0: Risa. Oigan, es que estaba ciega la señorita. Le hizo una canción a una y se llama Mi Chica Ciega. Nomás faltó contar la historia de que volteó a ver el eclipse o algo así. Voy a poner la siguiente de fondo, oiga. ¡Ea! Dice por acá: segunda vez que te invito a algún bar del centro, de preferencia de ir al de la de Acuña, a gritarle improperios a las meseras hasta que nos saquen los municipales. Caguamita helada en vasito de mole Doña María y de botana chetos de esos anaranjados pintadedos. Sí, pero si tú me chupas los dedos. No es cierto. Dice por acá: la Zaragoza, y luego la Satélite, la Roma o la 18 Colonias. Una de esas, pero con la uña del meñique derecho larga, por eso de que nos tenemos que rascar la oreja. Y obviamente un bote enfrente para que se siente la cariñosa ahí enfrente, y que nos empiece a recoger el pasaje. Así me siento el día de hoy. La nave de ADN hoy es un camión, es una combi, es un transporte público así de esos, y que tenga así en la parte de atrás del chofer que diga mi mayor ilusión, así con letras grandes, o en memoria de Jacinto, no sé qué. Ya saben que son bien ridículos y piden, se les muere alguien y dedican el camión a ellos. De los choferes que traen la palanca de cambios con las tiras doradas. ¡Ay, no manches! O esos que traen un payasito. Ay, ¿cómo no? Es como se me había olvidado eso. No sé por qué me dolía la cabeza cada que me subía a un taxi y escuchaba esa música. ¿Por qué? ¿Por qué te dolía la cabeza? Dice: la nave de ADN trae una calca que dice: no subo gordas. Pero al gordo del Mike sí. Oigan, ¿sí les ha pasado eso? Que han visto un taxi o un camión que dice: no subo gordas, y el chofer está, pero de 4x4. Soy yo. Deberíamos hacer un programa de esas, de la nave microbusera de ADN, y ponemos puras de estas, estaría padre. La calca que dice: el payaso de tu risa. Dice: la Pacheco, no sé si aún existe esa ruta, pero iba para la Guayupopus. La Pacheco, ay, sí me acuerdo, que llevan al chicharrón sentado en el tablero. Ay, recórranse, atrás hay lugares,
2: Mike, se me hace que sí le sabes, si has andado en varias rutas.
0: Claro, mijo, claro. Toda mi vida yo fui transporte público, yo soy barrio. ¿Qué te pasa? O sea, que a veces hable así o que hable inglés no significa que no soy barrio, mijo. O sea, tipo, la cara la tengo, el porte lo tengo. Mi cara de figura precolombina, de cartón mojado, me avala. Dice por acá, la pecera del amor como en otro rollo. No, hombre, sí iba a ser un reality que íbamos a hacer y ya no se hizo nada. Sí íbamos a hacer un reality así parecido. Dice: o sea, el perfume y el olor a cigarro. Ay, pero no entiendo qué quieres decir. Perdóname. Vámonos con lo que sigue. Ya menos nos vamos, oiga, los hermanos Ríos, y esto dice más o menos así. Les hice una pregunta que si les estaba gustando el programa, que me mandaran, ya saben qué, y nadie me peló. Nadie.

0: Ya nos vamos, ya terminó este modo avión de viernes, edición taxista de Otilio. La nave el día de hoy se hizo bien barrio. Me están diciendo por acá que así como que también traen el aroma de la chica fresita. Y les digo, yo traigo ese aromatizante en mi carro. Ahorita les tomo una foto y la subo para que vean que sí es cierto. ¿Qué? Me gusta ese aromatizante. Vámonos con mensajitos de audio. ¿Qué pasó? Otra vez. No sé por qué me da risa. Ay, ando bien simple, discúlpeme. Ay, me mandaron una berenjena. Ah, es que les dije que me enviaran, ya saben qué.
1: Muchas gracias, Mike. Estuvo súper chingón tu programa.
0: Gracias a ustedes.
1: Más programas como este.
0: Sí.
1: Ah, yo sé que tú eres, casi todos tus programas son así.
0: Gracias.
1: Bien chingones.
0: Eso.
1: Saludos, Lindo.
0: Ay, ay. Lo traías bien atorado en el gasnate, ¿verdad? Dale hasta las 10. Oye, el otro. No. Bueno, miren, si me avientan billetes así a lo tonto como si fuera stripper de antro barato, sí. Mensajito.
2: Espérate, Mike.
0: Ay.
2: Apenas vengo llegando.
0: No, pues ¿para qué llegas ahorita? No, mijo, ¿qué te pasa? Dice. La Carlita ya me mandó la berenjena. ¡Néstor!
3: Ya, dale hasta las 9, papi. No, ¿qué te cuesta, chiquito?
0: No, corazón. No aguanto la espalda, ya estoy bien grande. Cuídese mucho, nos vemos el día. Bueno, nos escuchamos el día de mañana en Top 10 ADN de 12 a 1 de la tarde. Es un programa pregrabado donde yo le pongo las 10 canciones más escuchadas de la semana para que usted vaya y me escuche. Y la repetición también el domingo de 12 a 1 de la tarde. Y ya lo sabe, de lunes a viernes de 6 a 8 de la mañana en su morning show favorito, No Me Quiero Levantar. Y el lunes de Andar Bien Felipe y con Tenis. Gracias, gracias infinitas. Gracias a todos. Yo sé que no me pueden sentir, pero les mando un abrazo por delante, por detrás, por arriba, por abajo, por donde sea. Gracias por estar aquí, gracias por ser parte de esta comunidad y gracias por aguantar mis gritos, porque no cualquiera, no soy fácil de digerir. Cuídense mucho, nos vemos el lunes y ahorita me están diciendo el playlist, ahorita lo paso, aquí se los paso para que ustedes lo disfruten y lo puedan seguir escuchando. Nos vemos, cuídense mucho, que pase un fin de semana excelente, descanse, cuídese, disfrute los suyos y siga bailando. Si usted termina en algún congal de mala muerte de aquí en el centro, cuídense mucho, diviértase y hágalo por la experiencia. Cuídense mucho, los dejo con esta última canción que dice más o menos así. Y si quieren mandar ustedes audios cortitos, aquí se los pongo también. Así que vámonos con esto que dice más o menos así. Yo soy Mike Castañeda, me puedes seguir en mis redes sociales, búsqueme como Mike Castañeda MX y también siga las redes sociales de ADN 92.1 FM en Instagram, TikTok y Facebook y alguna otra que ande por ahí. ADN Radio 92.1. Cuídense mucho, nos vemos. Bye.

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1: Como dulce melodía, esa noche. Tú no.
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0: Arroba Mike Castaneda MX, ese es mi Instagram, me lo están pidiendo. Pasa la cuenta para transferirte una hora más. ¿Mariachi o qué? Sí, tengo el cuerpo.
1: Sigue hablando, Miguel. Ya casi termino.
0: ¡Ay, grosero! ¿Ya? ¡Ay, quiénes son! ¡Niños migajeros! ¡Eh!

0: Ay, ¿le dio la qué?
1: ¿Cómo así, Mike? Voy llegando, ya te vas.
0: Llegas bien tarde, Alejandro.
2: Por favor, pongan atención a las indicaciones que se les está dando, por favor.
0: Aguas con mi publirrelacionista, ¿eh? Ella es mi lideresa de partido.
3: Pásame tu número de tarjeta, corazón. ¡Ay! Para que te pongan otra hora. Ya casi me acabo las 2X, Mike. Por favor, quédate.
0: Que sean 3. Deposítenme en el Oxxo.
1: Pues es que te falta la hora que te quitaron.
0: Les voy a decir que me la den las 5 horas el viernes.
2: Mike, con cuidado.
0: Gracias, corazón,
2: mucho,
0: igualmente.
2: Y nos vemos el lunes.
0: Eso.
2: Besitos y a Rimón por la tarde.
0: ¡Ay!
2: A Rimón en la mañana y a Rimón por la tarde.
0: ¡Uy! ¡Combo!
2: Bye. Pensé que me iba a casar con el trabajo, pero ya me casé con ese trabajo.
4: Es la vocal del grupo, bien liosa.
0: Caricias. ¡Ay!
1: Plantada, no hables así, plantadita. Yo jalo con las 3X plantada, aquí estamos cerquita. Mándame inbox.
0: Una antología de... ¡Ay! Se fue muy arriba el señor.
5: Oye, sí, ¿por qué no das una hora más en los viernes?
0: Ay, ya van a empezar.
5: Con Mauser.
0: Ya van a empezar. Nomás aquella vez fuimos rebeldes y sí nos lamentamos. Estoy esperando que se acabe la canción, ¿eh? Porque ya me pasé harto tiempo. Y recuerden que mientras sigan aventando billetes, Mike no deja de bailar. Dice la Carlita.
6: Una hora más.
1: Te imaginé bailando como un capibara.
0: ¡Ay, grosero!
7: Te la cuenta, Mike.
0: ¡Bye! Porque me
8: pasé a tu tiempo. Sí, aplica la de una hora más. Como quieras, y aquí andamos. Y recuerden que...
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10: Atención, tripulación. El reporte del clima para este sábado está listo. Para Saltillo nos espera un día con sol parcial y posibilidad de chubascos con una temperatura mínima de 17 y una máxima de 27 grados. En Ramos Arizpe, condiciones agradables con posibles chubascos con una temperatura mínima de 19 y una máxima de 29 grados. En Arteaga, con nubes y sol y posibilidad de chubascos con una temperatura mínima de 17 y una máxima de 27 grados. Este ha sido el informe del clima. Desde el módulo meteorológico, les saluda Lili Poblano.
9: 20 horas, 6 minutos.
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1: 20 horas, 19 minutos.
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1: 20 horas, 39 minutos.
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3: 21 horas en punto.
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0: Error 404. Tripulante no encontrado. ¿Desea reemplazar con un clon?
1: 21:19.
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1: 21:39.
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1: 22 horas. En punto.
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0: 22 horas, 11 minutos. Temperatura, 21 grados.
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0: 22 horas, 18 minutos.
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1: 22 horas, 38 minutos.
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23 horas, 6 minutos. Temperatura, 20 grados.

0: 23 horas, 21 minutos.
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23 horas, 35 minutos, temperatura 20 grados.

0: 23 horas, 39 minutos.
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1: 0 horas, 4 minutos.

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Una hora en punto. 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Una hora. Un minuto. Temperatura 20 grados.

0: 4 minutos. Temperatura 20 grados.
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0: Una hora, 21 minutos.
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0: 1 hora, 39 minutos.
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0: Una hora, 59 minutos.
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0: 2 horas, 39 minutos.
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1: 3 horas. 1 minuto.

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1: 3 horas. 18 minutos.

3 horas, 39 minutos. 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

0: 8 horas en punto.
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0: 4 horas. 1 minuto. Temperatura 18 grados.

4 horas, 8 minutos. Temperatura, 18 grados.

0: 19 minutos. 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

0: 4 horas, 40 minutos.
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0: Un minuto.
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1: Cinco horas, 20 minutos. 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

0: 38 minutos.
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1: Atención tripulación, el reporte del clima para este sábado está listo. Para Saltillo nos espera un día con sol parcial y posibilidad de chubascos, con una temperatura mínima de 17 y una máxima de 27 grados. En Ramos Arizpe, condiciones agradables con posibles chubascos, con una temperatura mínima de 19 y una máxima de 29 grados. En Arteaga, con nubes y sol y posibilidad de chubascos, con una temperatura mínima de 17 y una máxima de 27 grados. Este ha sido el informe del clima. Desde el módulo meteorológico, les saluda Lili Poblano.
0: 6 horas, en punto.

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0: 6 horas, 18 minutos.
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0: 6 horas, 40 minutos.
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1: Atención, tripulación. El reporte del clima para este sábado está listo. Para Saltillo nos espera un día con sol parcial y posibilidad de chubascos, con una temperatura mínima de 17 y una máxima de 27 grados. En Ramos Arizpe, condiciones agradables con posibles chubascos, con una temperatura mínima de 19 y una máxima de 29 grados. En Arteaga, con nubes y sol y posibilidad de chubascos, con una temperatura mínima de 17 y una máxima de 27 grados. Este ha sido el informe del clima. Desde el módulo meteorológico, les saluda Lili Poblano.
0: 7:02.
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0: 7 horas, 39 minutos.
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1: Atención, tripulación. El reporte del clima para este sábado está listo. Para Saltillo nos espera un día con sol parcial y posibilidad de chubascos, con una temperatura mínima de 17 y una máxima de 27 grados. En Ramos Arizpe, condiciones agradables con posibles chubascos, con una temperatura mínima de 19 y una máxima de 29 grados. En Arteaga, con nubes y sol y posibilidad de chubascos, con una temperatura mínima de 17 y una máxima de 27 grados. Este ha sido el informe del clima. Desde el módulo meteorológico, les saluda Lili Poblano.
0: 7:59.
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0: 8 horas, 20 minutos.
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0: 39 minutos.
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1: Atención, tripulación. El reporte del clima para este sábado está listo. Para Saltillo nos espera un día con sol parcial y posibilidad de chubascos, con una temperatura mínima de 17 y una máxima de 27 grados. En Ramos Arizpe, condiciones agradables con posibles chubascos, con una temperatura mínima de 19 y una máxima de 29 grados. En Arteaga, con nubes y sol y posibilidad de chubascos, con una temperatura mínima de 17 y una máxima de 27 grados. Este ha sido el informe del clima. Desde el módulo meteorológico, les saluda Lili Poblano.
0: 8 horas, 59 minutos.
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0: 9:19.
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0: 9:38.
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1: Atención, tripulación. El reporte del clima para este sábado está listo. Para Saltillo nos espera un día con sol parcial y posibilidad de chubascos, con una temperatura mínima de 17 y una máxima de 27 grados. En Ramos Arizpe, condiciones agradables con posibles chubascos, con una temperatura mínima de 19 y una máxima de 29 grados. En Arteaga, con nubes y sol y posibilidad de chubascos, con una temperatura mínima de 17 y una máxima de 27 grados. Este ha sido el informe del clima. Desde el módulo meteorológico, les saluda Lili Poblano.
0: 10 horas. 1 minuto.
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0: 10 horas, 19 minutos.
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0: 10 horas, 40 minutos.
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1: Atención, tripulación. El reporte del clima para este sábado está listo. Para Saltillo nos espera un día con sol parcial y posibilidad de chubascos, con una temperatura mínima de 17 y una máxima de 27 grados. En Ramos Arizpe, condiciones agradables con posibles chubascos, con una temperatura mínima de 19 y una máxima de 29 grados. En Arteaga, con nubes y sol y posibilidad de chubascos, con una temperatura mínima de 17 y una máxima de 27 grados. Este ha sido el informe del clima. Desde el módulo meteorológico, les saluda Lili Poblano.
0: 10 horas, 59 minutos.
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11:04. Temperatura 26 grados.

0: 12 horas, 18 minutos.
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0: 11 horas, 40 minutos.
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2: Atención, tripulación de ADN. Aquí el pronóstico del tiempo para este domingo. En Saltillo nos esperan temperaturas cálidas con nubosidad variable, con una mínima de 18 y una máxima de 29 grados. Para Ramos Arizpe, cálido con periodos de nubes y sol, con una mínima de 19 y una máxima de 31 grados. En Arteaga, parcialmente nublado, con una temperatura mínima de 17 y una máxima de 28 grados. Ha finalizado el reporte del clima. Informó Lili Poblano, meteoróloga y navegante de ADN.
1: 11 horas, 58 minutos.
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5: 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Puesto número 10. La colaboración nació después de que Billy escuchó el álbum Brad completo y le escribió directamente a Charlie para subirse al remix. Lo curioso es que gran parte de la letra fue improvisada en el estudio el mismo día de grabación. Chaos pop en su máxima expresión. Esto es Guess, de Charlie XCX y Billie Eilish en el Top 10 ADN.

Puesto número 9. Yun Kai escribió esta canción inspirado en relaciones a distancia y a la sensación de extrañar a alguien, incluso cuando todo parece estar bien. El sonido lo-fi y relajado fue hecho para sentirse como una madrugada. Melancólica pero adictiva. Esto es Blue de

Puesto número 8. El grupo trabajó esta canción buscando un sonido que mezclara pop occidental con producción coreana moderna. Incluso, varias partes fueron regrabadas para que todas las integrantes sonaran más naturales y menos perfectas. Pop global con energía total. Esto es Touch de Cat's Eye.

Puesto número 7. La banda creó esta canción pensando en la sensación de aislamiento emocional, usando sonidos espaciales y efectos que literalmente simulan pérdida de aire y gravedad. Rara, espacial y adictiva. Esto es A Tear in Space, Airlock, The Glass Animals.

0: Puesto número 6. Salen en Yuki Chiba, Mamushi es el nombre de una serpiente japonesa y venenosa. Y Megan eligió ese concepto porque quería que la canción se sintiera peligrosa y elegante al mismo tiempo. Actitud venenosa desde el beat, esto es Mamushi en el Top 10 ADN.
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Puesto número 5. La canción fue grabada prácticamente como un dueto clásico, con ambos artistas compartiendo micrófono en varias tomas para lograr una química más natural. Dos voces enormes, una sola canción. Die with a Smile, en el Top 10 ADN.

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3: 12 horas, 20 minutos.
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5: Error 404. Tripulante no encontrado. ¿Desea reemplazar con un clon?
0: 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Puesto número 4. Tinashe quería recuperar el sonido más atrevido y experimental de sus primeros proyectos. Por eso, evitó fórmulas pop tradicionales y dejó que el ritmo respirara más de lo normal. Minimalista, elegante y peligrosa. Esto es Nasty de Tinashe.

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Puesto número 3. Aunque no fue sencillo oficial, la canción explotó gracias a videos de fans y coreografías virales. Lo más curioso es que Charlie jamás pensó que sería una de las favoritas del álbum. Cuando internet adopta una canción, pasan cosas así. Esto es Apple de Charlie XCX en el Top 10 ADN.

Avril escribió esta canción inspirada en cómo muchas personas cambian completamente cuando intentan encajar, y terminó convirtiéndose en uno de los himnos más importantes del pop punk en los 2000. Y sí, aunque digas que ya maduraste, cuando suena la gritas completa. Esto es Skater Boy de Avril Lavigne en las canciones que escuchamos pero nos cuesta admitir. En el Top 10 ADL.

Puesto número 2. La canción mezcla reggaetón melancólico con una estructura más cercana al pop romántico, buscando sonar más emocional que agresiva. Y justo eso fue lo que conectó con tanta gente. Triste, pero demasiado peligrosa. Si no es contigo, de Chris MJ, en el Top 10 ADN.

La canción se convirtió en fenómeno global gracias a clubs y festivales antes de explotar en redes. Su ritmo está inspirado en house africano y electrónica minimalista. No entró al top 10, pero está dominando fiestas y festivales. Esto es Move en la mención honorífica de Adam Port y Strip Malakai en el top 10 ADM.

Chappell Roan tardó años en encontrar el sonido correcto para esta canción, porque quería que sonara como un himno pop dramático de los 80s, pero con una letra moderna y dolorosamente honesta. Y en el número 1, drama, nostalgia y pop perfecto, Good Luck Babe de Chappell Roan en el Top 10 ADN.

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11: 12 horas, 42 minutos.
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1: Atención tripulación de ADN. Aquí el pronóstico del tiempo para este domingo. En Saltillo nos esperan temperaturas cálidas con nubosidad variable, con una mínima de 18 y una máxima de 29 grados. Para Ramos Arizpe, cálido con periodos de nubes y sol, con una mínima de 19 y una máxima de 31 grados. En Arteaga, parcialmente nublado, con una temperatura mínima de 17 y una máxima de 28 grados. Ha finalizado el reporte del clima. Informó Lili Poblano, meteoróloga y navegante de ADN.
0: 12 horas, 59 minutos.
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0: 18 minutos. 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

0: 13 horas, 38 minutos.
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1: Atención, tripulación de ADN. Aquí el pronóstico del tiempo para este domingo. En Saltillo nos esperan temperaturas cálidas con nubosidad variable, con una mínima de 18 y una máxima de 29 grados. Para Ramos Arizpe, cálido con periodos de nubes y sol, con una mínima de 19 y una máxima de 31 grados. En Arteaga, parcialmente nublado, con una temperatura mínima de 17 y una máxima de 28 grados. Ha finalizado el reporte del clima. Informó Lili Poblano, meteoróloga y navegante de ADN.
0: 14 horas, en punto.
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0: 14 horas, 40 minutos. 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
2: Atención, tripulación de ADN. Aquí el pronóstico del tiempo para este domingo. En Saltillo nos esperan temperaturas cálidas con nubosidad variable, con una mínima de 18 y una máxima de 29 grados. Para Ramos Arizpe, cálido con periodos de nubes y sol, con una mínima de 19 y una máxima de 31 grados. En Arteaga, parcialmente nublado, con una temperatura mínima de 17 y una máxima de 28 grados. Ha finalizado el reporte del clima. Informó Lili Poblano, meteoróloga y navegante de ADN.
1: 15 horas. Un minuto.
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1: 15 horas, 14 minutos. Temperatura, 27 grados.

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1: 15 horas, 25 minutos.
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0: 15 horas, 39 minutos.
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2: Atención, tripulación de ADN. Aquí el pronóstico del tiempo para este domingo. En Saltillo nos esperan temperaturas cálidas con nubosidad variable, con una mínima de 18 y una máxima de 29 grados. Para Ramos Arizpe, cálido con periodos de nubes y sol, con una mínima de 19 y una máxima de 31 grados. En Arteaga, parcialmente nublado, con una temperatura mínima de 17 y una máxima de 28 grados. Ha finalizado el reporte del clima. Informó Lili Poblano, meteoróloga y navegante de ADN.
1: 16 horas en punto.
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1: 16:20.
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0: 40 minutos.
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1: Atención tripulación de ADN. Aquí el pronóstico del tiempo para este domingo. En Saltillo nos esperan temperaturas cálidas con nubosidad variable, con una mínima de 18 y una máxima de 29 grados. Para Ramos Arizpe, cálido con periodos de nubes y sol, con una mínima de 19 y una máxima de 31 grados. En Arteaga, parcialmente nublado, con una temperatura mínima de 17 y una máxima de 28 grados. Ha finalizado el reporte del clima. Informó Lili Poblano, meteoróloga y navegante de ADN.
0: 17 horas, 1 minuto.
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0: 19 minutos. 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

7 horas, 31 minutos. Temperatura, 24 grados. 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

0: 7:38.
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17 horas, 53 minutos. Temperatura, 24 grados.

0: Para.
1: ¡Mico!
2: ¿Cómo estás?
3: Salí, tú estabas en Puerto Rico.
2: Estaba en PL, pero vine para acá, me escapé.
3: ¿Te escapaste?
2: Me vencido, sí.
3: ¿A ver una bebida?
2: Sí. La conocí como por diciembre, aún un ratito hablando.
3: Yo siento que tú y yo somos como que iguales.
2: ¿Cómo así? ¿Por qué?
3: Porque yo, Capaón también.
2: ¿Tú también? ¿Y no la chori?
3: Yo no la chori.
2: ¿Sí?
3: Sí.
2: Claro que yo...
3: Chuatar.
1: Nueva York.
2: Sí, tú sabes.
3: Me dije, va a ser la hora.
2: Pues, ¿te acuerdas de la muchacha que te dije que iba a ver? Pues voy a salir con ella por ahí.
3: Ah, ¿vas a salir ahora con
2: ella? Sí, sí. ¿Y tú en qué andas?
3: Tengo el mismo plan.
2: Ah, duro, ya está.
3: Un doble date, tal vez.
2: ¿Verdad?
4: Y te vas de tour ahora, ¿no?
2: Me voy de tour.
4: Claro, pues.
2: Tienes que llegar a algún show.
3: Te voy a llegar al show.
2: Dale,
3: y vamos a cantar en vivo.
2: Ah, mira, esa es mi amiga.
5: Stella.
2: Stella.
3: Nicole. No, puede ser que mi come como la gata, en verdad. No.
5: I'm not Nicole. I'm Stella.
3: ¿Tú estás saliendo conmigo?
5: I'm here. Let's go.
6: Nicole, you're late.
3: Ah, está bien, dale, son films. Ok, está bien, dale.
7: Hola,
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9: Atención, tripulación de ADN. Aquí el pronóstico del tiempo para este domingo. En Saltillo nos esperan temperaturas cálidas con nubosidad variable, con una mínima de 18 y una máxima de 29 grados. Para Ramos Arizpe, cálido con periodos de nubes y sol, con una mínima de 19 y una máxima de 31 grados. En Arteaga, parcialmente nublado, con una temperatura mínima de 17 y una máxima de 28 grados. Ha finalizado el reporte del clima. Informó Lili Poblano, meteoróloga y navegante de ADN.
8: 17 horas, 59 minutos.
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